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1: Muy buenas noches, hola. Hola, hola, hola, hola, hola. Hola. ¿Cómo están, chicas y muchachos, señoras y señores? Bienvenida, bienvenido a una hora del ritmo que está rayando en todo el Perú. Una hora de solo gigantes de la Mega Cumbia en la Mega Mix. Estamos 7 de la noche con 7 minutos, 7 con 8 ya del lunes 27 de julio.

es la voz del cubano Ante Cardoza, con Alimaña. Aquel cubano que vino con la charanga habanera. Lo conocimos con la charanga habanera, una orquesta de salsa de Cuba. Se enamoró del Perú y se quedó.

golazo, golazo. Hay que darle sus puntos a lo que hacen las 12, por favor. Y aquí lo valoramos en la Mega Mix, la radio que toca de todo. Arrancamos con los gigantes de la Mega Cumbia. Te dije, vas a escuchar solo gigantes de la Mega Cumbia. 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
1: Alejándose una de las superolas de Agua Marina, Lágrimas de Hombre, del álbum titulado La Nueva Era, donde también está Llama.

palestra luego de Tu Amor Fue Una Mentira, que era el ultimito de Agua Marina, y salió con Llama de Amor, Lágrimas de Hombre, los últimos golazos de ese disco, año 2000, que lo siguió subiendo como la espuma. Son las 7:25, somos Radio La Mega Mix, la radio que toque todo. Ya sé que quieres tu saludito, quieres tu saludón, quieres tu saludón por Fiestas Patrias. Ya, quieres tu saludón por Fiestas Patrias. Escríbeme al 971-446-726. 971-446-726 en letras que te leo en el siguiente bloque. ¿Cuál es el número? Ya, a ver, ¿están nuestras modelos o no están nuestras modelos? Por favor, para que nos diga el número.

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1: Rico, rico y sabroso cuando florezca el chuño. Lo último de Armonía 10. Original de un grupo boliviano, si no me equivoco, ¿verdad?
2: Claro.
1: Transformado en cumbia con la primerísima Armonía 10 de Piura para el mundo. A ver, vamos a leer los saludos que han llegado al WhatsApp. Los saluditos que han llegado al WhatsApp al 971-446-726. Les piden letra, no en audio, en letra. A ver, ¿quién escribió? Saludos, dice. Saludos el payasito Robert, trompetita. Está cubriendo vacaciones, dice, en un condominio de Magdalena, del

Lucas, Mateo y para su esposo Diana. A ver, esposa hoy. Su esposa Diana. Atentamente, Juan Lizarzaburo. Has puesto esposo, ¿ah? Se te fue la letra. Andito, saludo, dice Barreta, de Molino, del Gato Breña, escuchando la Megamix, tocamos de todo. Gracias. Cumpliendo con los saludos. Tengo más saludos, pero lo leemos a partir de las 8, ¿te parece? Con tu reporte de la sintonía. Ok. A partir de las 8, viene el Master Mix, donde me vas a reportar la sintonía con tu video reporte, mensaje de voz. Los hermanos Yaipe llegaron a los gigantes de la mega cumbia. Tocamos de todo. Súbele más, súbele más, súbele más el volumen de la Mega Mix. Tocamos de todo.

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0: me dura este lunes. Salsa Kiss, ¿cómo están? Buenas noches. Hola, hola, hola, hola.
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0: Muy buenas noches, incomprendido. Un saludo para todos mis incomprendidos de la caña, que son el público número uno, ¿eh? Nuestro público objetivo, los que nos llevan por las rutas del amor, que nos iban por las avenidas, por las carreteras, los jirones, calles, por las Panamericanas, Evitamiento, Javier Prado, Vía Empresa, sube, sube, lleva, lleva, Callao, Callao, la punta hasta el fondo. Hasta el fondo, último paradero, pues. ¿Cómo están? ¿Todo bien? Espero que sí. Soy Nando Cabanillas, tú Nandito. Oye, yo agradezco la producción de la presentación. ¿Ha escuchado o no? El Master Mix. Macizo. Así. ¿Han coincidido, pues, macizo? Claro, van a ponerlo en el gym. En el gimnasio. Lo malo que al costado hay un chifa. Por eso es que a veces no se ve. ¿Cómo estamos? ¿Todo bien? A partir de este momento voy a recibir todo.

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1: ¡Lo Murguero! Hoy la chuntaron con esta canción, ¿eh? Felicitaciones a todos los chicos de Los Murgueros. 8:16. La gente...

0: Los audios están llegando. Envíame audio, no me envíe letra.
1: Feliz 28 de julio, Nandito. Desde Trujillo.
0: Trujillo.
1: Siempre escuchando la Mega Mix. Tocamos de todo.
0: Tenía que ser Trujillo el primer reporte. Gracias, Trujillo, 99.9 FM en Trujillo.
2: Hola, Fernandito, estoy acá por Miraflores.
0: Ay,
2: yendo recién a almorzar.
0: No.
2: Está que llovina, Nandito.
0: Sí, está lloviendo.
2: Con mi flaquita, con Leslie.
0: Está chispeando.
3: ¡Nandito!
0: ¡Hola!
3: ¡Viva ahí con el Master Mix!
0: Bueno.
3: Lo máximo de esta hora punta, tú rayas. Bien en la sintonía.
0: Gracias.
3: Con la buena música de la Mega Mix, la única radio que toca de todo.
0: Bien.
3: Habla el amigo del volante, Francisco López.
0: Bien, Francisco.
3: Desde Trujillo, lo máximo.
0: ¡Trujillo!
3: ¡Un abrazo, hermano!
0: No te digo, estamos rayando en Trujillo. 99.9 FM en Trujillo. Video reporte. Hay video reporte.
4: Tito, buenas noches.
0: Buenas noches.
4: Acá.
0: ¿Dónde estás?
4: Saludos a Barreta por Separado Industrial con Santa Rosa. Ate. Escuchando como todos los días la Mega Mix.
0: Bien.
4: Tocamos de todo. Un abrazo, Nandito.
0: Estás por separadora, ¿no? Sí, ya te vi. Gracias. Nos envió una foto, Nandito. Buenas noches aquí en la llovizna fuerte en San Juan de Miraflores. Saludos a mis compañeros de Seapal, Tolentino, Jorge Reyes, alias el pequeño Calvín. Bendiciones, Nandito. A ti también. Te mando un abrazo. ¡Audio!
5: Nito, acá reportándonos desde Iquitos. Estamos full por fiestas patrias.
0: Iquitos.
5: Acá trabajando chévere con la música que nos pones. Todos los chicos acá de Domituán, desde Iquitos.
0: ¡Bien!
5: Estamos felices de la Mega Mix que nos pone sintonía y se nos pone pilas, yes. Nandito. Estamos Nati, está Miguelín, está Elcita, está Jorge. Está André, pucha, full cocina. Gracias, Nandito, por la alegría que nos das en nuestra isla bonita, Iquitos.
0: Gracias, Iquitos. 89.5 FM. ¿Y los limeñitos? ¿Dónde están? Somos la Mega.

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1: Y la gentita nos está enviando la mega señal

0: ahora a ti que estás en el carrito, que estás haciendo compras, que estás de paseo con la familia. Hay muchos que ya arrancaron de vacaciones del viernes, ¿no? Qué rica vacación. Ponle música a tu vida, ponle la Megamix, la radio que toca de todo. 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
0: Así es. 8:40. Qué rápido se pasó el tiempo. 8:40 de la noche. 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

0: 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Ay, ay, ay, decía el chancho. Ah, no, esa es otra canción. Ay, perdón, ah, es otra canción, ¿no? Y los chanchales.
1: Oh, no.
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2: Siempre.
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0: Corazón Serrano.
1: Sergio George.
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0: La, la, la. Voy a vivir tu vida, hermano. 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
1: ¡Ráfago! Señoras y señores, mientras Miro Quispe se incorpora nuevamente a Universitario de Deporte, llegó un acuerdo y afirmó, será nuevo jugador de la U. Yo sigo soltando tu reporte de la sintonía. Dime, ¿dónde estás escuchando la Mega Mix? Saludos para la gentita, dice Transportes HC en Almacenes BSF. Aquí andamos full escuchando los radios, la Mega Mix, la radio que toque todo, me dice. Bien. ¿Me pueden enviar audio, por favor? Nandito, saludos, dice, soy Marlon desde Japón, trabajando a full, calor, verano, 38 grados en Japón. Felices fiestas patras y saludos a mi gente de Huacho, a mi promoción 99, la Merced. Japón se reporta. Hola, desde Santiago de Chichichile, Lele, Radio La Mega Mix, felices fiestas patrias. Un saludo a mi familia que vive en Lima y para mis hermosos hijos Marcelo y Karen, bendiciones para ustedes. No dice quién es. Leo por el título aquí en el WhatsApp, que es Mari de Chile. Mari, ¿cuántas Maris hay? Ok, nos envían audio. Audio.
2: Nandito, buenas noches. Por acá Luis se reporta, Nandito, recogiendo bien a mi pasajero.
1: Bien.
2: De acá de Móvil Bus, la victoria para mí, Salvador.
1: Eso.
2: Y empezó la lluvia, Nandito, empezó la lluvia.
1: Empezó la lluvia. Repórtame la sintonía, dime dónde estás escuchando a la Mega Mix, la radio que toca de todo a esta hora de la noche. A las 9:08. ¿Dónde escuchas la Mega Mix? Un lunes por la noche. Y llegó

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1: Activamos el Mega WhatsApp. ¿Dónde estará esa mujer? Activamos el Mega WhatsApp. Repórtame la sintonía. Dime dónde estás escuchando la Mega Mix. La radio que toca de todo a esta hora de la noche. Al 971-446-726.
2: ¡En tu cumpleaños!
1: Whatsappea, whatsappea. Mensaje de voz, mensaje de texto, video reporte, como tú quieras.
2: ¡Aliado, sale!
1: De parte del Perú. O del mundo, escucha.

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0: te vayas a quedar. Papanao. Repórtame la sintonía ahorita, en tiempo real, a las 9:44. ¿Dónde escuchas la Mega Mix? Al 971-444-6726. Dije un 4 de más, creo, ¿no? Ya, 971-446-726. Al toque, mientras leo algunas menciones importantes para ti. 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
0: Ay, ay, ay, dijo el chancho.
1: 1000 solsazos, 1000 solsazos.
0: Y la chancha le decía: lo mejor le están quitando. En mi época, de preinstrucción premilitar, pues, hermano. 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

0: a su presidente, Santiago Corro. Bien, Santiago. Saludos para el presidente.
1: Hola, Nandito. Un saludo desde Arequipa. Saludos a...
0: Ajá.
1: Creo que están de fiestas patrias por allá.
0: Sí, uy, sí.
1: Le habla un comprendido de volante. Manda la bendición, Nandito, la bendición.
0: Creo que están en fiestas patrias por allá. Arequipa es el extranjero, pues, por eso él dice por allá, creo. La bendición para ti, mi amigo, mi hermano incomprendido.
2: Azótame.
0: Ojalá que esta noche sea... Ah, que me duele la cabeza. Nos reportan sintonía desde Arequipa. Que viva las fiestas patrias, Solcito. Gracias, Solcito. Audio.
3: Nandito, acá Juan Manuel informando de Rico Ate Vitarte. La Prialé atorado. No, Guachosica, no vengan, no vayan. La gente está viajando, está viajando la gente a última hora. Están viajando a Huancayo.
0: A Huancayo,
3: ¿sabes? No vengan por la Prialé.
0: Ya.
3: Atorado. No, se van a ensartar. Vayan por Canta, por Caraballo. Mejor por ahí váyanse desde la vuelta. No vengan por Huachipa.
0: Ya.
3: Está atorado.
0: O que se vayan al... Un abrazo para los que están viajando.
4: Nandito, el reporte desde Ica.
0: Un
4: sintonía con la Mega Miss.
0: Gracias.
4: Un incomprendido acá en la volante.
0: Un incomprendido
4: estamos
0: de Ica.
4: Estamos full.
0: Bien, abrazo.
4: Felices fiestas patrias.
0: Igual a ti, un abrazo. Gracias, Ica 91.3 FM, Ica.
5: Nandito, buenas noches.
0: Buenas noches.
5: De Trujillo.
0: Trujillo.
5: Nandito empezó la garúa, Nandito.
0: Se fue.
5: Que no llueva porque se levantan las pistas, no hay alcalde.
0: Por favor.

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0: 20 minutos de... De la salsita que le canta el amor. De la salsita que se baila en una loseta. De la salsita que se baila pechito con pechito. Nariz con nariz. Ombligo con ombligo. Salteo, rodilla con rodilla. ¿Cómo están? Buenas noches. Hola por aquí, hola por allá. Abrazo cordial para ti, para ti, para ti también, amante de la salsa romántica. Porque la salsa sensual en el Perú la traigo yo. Saraba. Ah, no, no, ese es mi tío Luchito, llegado a París Oporta, en el cielo. Arrancamos el bloque, tu bloque favorito. Porque antes de dormir, tienes que escuchar la Megamix, la radio que toca de todo. ¿Listos para enviar tu mensaje de amor? Tu dedicatoria, tus pedidos musicales, tu salsita que le canta a él o a ella. ¿Listo para que me envíes el teléfono de esa persona que quieres darle una sorpresa? ¿Que Nandito quieres que la llame o lo llame? Dedicándole tu salsa favorita. ¿Listo para que me envíes ese fono? Aquí se inicia el programa en 3, 2, 1, 0. La salsita por la ruta del amor. Sí, ya tú sabes.
1: Mi Nandito.
0: Ya tú sabes. Ya tú sabes. Para ti insaciable.

0: espérate, espérate.
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0: El acorde musical que se identifica con este humilde programa. Este humilde programa que le canta el amor. Este humilde programa que tiene hace mucho tiempo. En ese camino y en esas rutas del tiempo llegó Nandito a conducir este programa que tú recuerdas mucho. Cuando escuchan este acorde, estas notas musicales, el sonido del piano, esta cortina o como de esta. Claro, la anterior era el canario y esta es de Tito Nieves. O quizás cuando escuchas también esta canción.

0: te viene a la mente también a tu Nandito.
1: Mi Nandito.
0: Programa característico de la salsa romántica. Programa y conductor que se compenetraron.
2: Puta, qué rico,
0: Se unieron. Y aquí está ahora en Radio La Megamix, la radio que toque todo. No te confundas. Somos Radio La Megamix, la radio que toque todo. Bueno, mejor de la salsa romántica, la salsa que le canta el amor. Y la gente comenzó a enviar sus audios y nosotros los soltamos al aire.
3: Nandito, buenas noches, Nandito. Hola. Un saludo acá en Trujillo para la familia Márquez Torres, Hernández Márquez. Estamos haciendo la antesala a la quema de mi suegro, señor Cali Márquez, el 30 de julio. Estamos empezando desde hoy.
0: Ya.
3: Saludo, Nandito, de Trujillo. Gracias.
0: Un abrazo, cuídate mucho. Nandito, buenas noches, aquí en el bus de la Ruta G. Escuchando la Megamix, dice rumba José Gálvez. Para mandarle un saludo, dice, a mi querida esposa Sabrina Flores y su esposo Rafael de la Cruz. Gracias por darme dos hijos, Adriano y Salomé. Y voy a hacer todo lo posible para que ella sea la mujer más feliz del mundo. ¡Oh, qué bonito! Mire, está en el bus de la Ruta G. Un saludo para el chofer que está escuchando a la Megamix. Se va rumbo a José Gálvez, pero él está pensando en su esposa. Y le está enviando públicamente un saludo para ella. ¿Eso es amor o no? ¡Claro que es amor! Buenas noches, mi Megamix, dice. Una salsa sensual, todo me huele a ti, de Ruby Hado. Y por favor, saludes de Chongoyape, para la familia Sánchez Paredes. ¿Sánchez Paredes? ¿Ese se conocía? Audio.
2: Hola, Nandito.
0: ¿Cómo estás?
2: Buenas noches, acá, escuchando con mi esposa. Ajá. Yendo a casa.
0: Bien.
2: Mi esposa Yanela Rosa.
0: Yanela.

tímido. Ah, tímido eres. ¿Por qué? ¿Qué pasó? Quiero dedicarle esta canción, dice, a Carla. Saludos para Carla. En Gamarra. En Galería El Rey. Ya. De parte de sus fans. Secreto, me dice. Ponle esta canción, Nando, que la canción hablará por mí. A ver. Y él me pidió esta canción. ¡Uy! Esta cobardía de mi amor por ella hace que la vea tan lejos.

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0: la noche, 45 minutos, 10:45. Están llegando los audios, los mensajitos. Y aquí estoy para complacerte. Soy Nando Cabanillas, aquí en Radio La Mega Mix, la radio que toca todo. Con la salsita que te hizo grande. Con la salsa sensual que te hizo crecer, madurar. Con la salsa sensual que te hizo enamorar.
1: Nandito, buenas noches.
0: Buenas noches.
1: Te habla tu amigo David Gómez desde Mala.
0: Hola.
1: Quiero mandar un saludo para mi amorcito Cleris.
0: Cleris.
1: Te lo amo un montón, Nandito.
0: Claro.
1: Yo escucho la radio La Mega, a mí tocamos de todo. Y seguimos escuchando la salsa sensual, la salsa romántica, ah, Nandito.
0: Bien.
1: Así es toda la vida.
0: Creo que mañana somos Mala. Creo que mañana vamos a Mala con unos chicharrones.
2: Buenas noches.
0: Buenas noches.
2: Mi nombre es Santiago y.
0: Santiago.
2: Y quiero pedir una salsa sensual.
0: ¿Cuál, Santiago?
2: La canción de.
0: Esa, qué buena, qué buena.
2: Willy González.
0: ¿Cuál?
2: Hazme olvidar.
0: Hazme olvidar.
2: Y yo escucho Radio La Mega Mix. Bueno. Tocamos de todo. Que en Caraballo.
0: ¿Qué tal vos? ¿Qué tal vos? ¿Qué será la vida de mi amigo, mi hermano? Que te, el de la. La que la tiene gruesa. La voz. Le han quitado el celular, creo, ya. No le dan permiso el celular. No le han dado permiso de que llame a la Megamix.
3: Hola, Nandito, te saluda Yané del Callao.
0: Hola, Yané.
3: Un gusto de escucharte.
0: Gracias,
3: como siempre,
0: Yané.
3: Todas las noches.
0: Ah, mira.
3: Y siempre escuchando la Megamix, escuchamos de tú.
0: Gracias. Chimpún, Callao. Nandito, tanqueando la nave para chambear parejo. Saludos. En la rica Vicky, el Mencho, nos envió una foto, está en el grifo, tanqueando la nave, escuchando la Megamix, la radio que toca de todo. Tú whatsappea nomás, tú whatsappea. Su lluvia de WhatsApp, lluvia de WhatsApp, señoras y señores.
4: Nandito, ¿qué tal? Te saluda Fran Ruiz de Telurín Mix. Nandito, felicitarte porque cada noche nos alegras con esas salsas.
0: Gracias.
4: Pisanucas.
0: Asu.
4: Hermano,
0: ¿qué?
4: Desearte a ti y a todos los oyentes de la Mega Mix unas felices fiestas.
0: Gracias.
4: Felices fiestas, Perú.
0: Asu.
4: Con la Mega Mix tocamos de todo. Bendiciones cada uno de ustedes.
0: Gracias.
4: Y siempre escuchando la Mega Mix 96.7 o a través de Audio Player Asu. Perú.
0: Gracias, Francito, pues. Nandito, ¿puedes llamar a mi enamorada? A ver, hay un chico que se ha peleado con su enamorada, han discutido. Quiere que la llame y que le diga que la ama. A ver, ¿nos contestará primero? A ver, vamos a llamarla. Ojalá conteste. ¿Contestará? ¿Contestará o no contestará? ¿Cómo se llama? Verónica, ya. Dile que conteste. 10:48 de la noche. Estamos en vivo y en directo. En vivo y en directo para todo el Perú. La piña, este David. Naca, la pirinaca. Ok. Vamos a seguir mandando audios y saludos. Nandito, ¿cómo estás? Buenos días. ¿Buenos días? No contesta. Piña. Manda la ciudad del día, dice. La ciudad del día es el Callao. Anota. El Chimpún Callao. Nandito, por favor, una canción, el gran combo. Aquí está tu canción. Ámame. ¿Cuántos dirían esta canción si tuvieran a su pareja al frente?

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0: no se ponen de acuerdo.
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0: Cuando uno se enamora, no se ama con inteligencia, dice un dicho. Es por eso que te pones un poco un poco bab. Ingresamos a la última hora de programa y activamos el mega WhatsApp como cada noche al 971-446-726. ¿Qué planes tienes para fiestas? ¿Qué haces en casita? ¿Toca chambear? ¿Sales de paseo, de vacaciones? ¿Te vas a dar una vuelta con la familia? Cuéntame en este momento, en un WhatsApp, y manda tu saludo al 971-446-726. Nandito, me voy a chambear, me quedo en casa, salgo con la familia, mándame audios y pide tu salsa favorita. Lunes 27 de julio del 2026, estamos a escasas horas ya de las fiestas patrias. Vamos con la serenata, ¿no? A ver, nos están llegando WhatsApp 971-446-726. Vamos con audio.
2: Hola, Nandito, le quisiera mandar un saludo a mi mamá por todo lo que ha hecho.
0: ¿Qué ha hecho?
2: Y agradecerle por todas sus enseñanzas, su cariño, sus valores, todo lo que nos ha enseñado. Gracias a ella nosotros hemos podido estar donde estamos.
0: Mira.
2: Estamos estudiando fuerte para sacarla a ella adelante. Eso. Y agradecerle por todo lo que nos ha dicho y nos ha enseñado e inculcado. Eso. A nosotros.
0: Muy bien.
2: Ella es muy fuerte y muy valiente. Gracias a ella yo puedo estar donde estoy.
0: Ajá.
2: Y
0: qué bonitas palabras. Pero no dijo el nombre de la mami, ¿no? ¿Cómo se llama tu mami? ¿O lo dijo? A ver.
2: Hola, Nandito. Le quisiera mandar un saludo a mi mamá por todo lo que ha hecho.
0: Ya, pero no ha dicho el nombre. No dijiste el nombre de tu mami. Para esa mami, un saludo. ¿Cómo se llama la mami? Y la hija, ¿cómo se llama la que mandó el mensaje?
3: ¿Cómo estás?
0: Bien.
3: Alito, me das una canción. En la intimidad de Willy González para mi esposo Martín. Mándale un besote, un abrazote, lo admiro mucho.
0: Ya.
3: De mi parte, obviamente.
0: Ay,
3: un besito,
0: parte.
3: No, Alito, cuídate mucho. Abrazos y feliz 28. Un abrazo a ti.
0: Feliz 28. Obviamente tiene que ser de tu parte, porque imagínate si yo le mando de mi parte.
4: Nandito, ¿qué? Yo vine de Callao, mañana me toca desfile. Vamos a estar en Ancón.
0: Ah, mira.
4: Todo Mega Mix en Ancón.
0: Buena.
4: Porque Mega Mix tocamos de todo.
0: Buena, gracias por escucharnos. Bueno, estuve en Ancón, ¿ah? Estuve en Ancón la semana pasada, nos fuimos de paseíto. A ver. Audio, más audio. Vamos con más audio, vamos.
5: ¿Qué tal, Nandito? ¿Cómo estás?
0: Bien.
5: Ya a puertas de celebrar un año más de aniversario de nuestro querido y amado Perú. Ya saludar a todos los peruanos y peruanas del todo el Perú, de este gran acontecimiento que se viene. Y también saludar a todos los incomprendidos del volante, a tener mucho cuidado, señores. Mucho cuidado con los amigos de lo ajeno, ¿eh? Así que ya saben, son fiestas patrias. Y saber a quién subimos al carro, señores, ¿eh?
0: Muy bien.
5: A tener mucho cuidado y un gran abrazo para todos.
0: Los incomprendidos, estén alerta, por favor. Está llegando mensajes del SAT que son falsos. De papeleta. Ya ten cuidado. A mí ya me llegó uno. Y casi. Y casi, casi. Casi caigo. Ya tengan cuidado. Cuidado con esa basura. A ver. Buenas noches, Nandito. Soy el rebelde de Huáscar, San Juan de Lurigancho. Mariscal Cáceres, está lloviendo, dice. Yo escucho la única radio, la Megamix, la radio que toca de todo. Bien, gracias. audio.
6: Listo, Nandito, buenas noches.
0: Buenas noches.
6: Por Trujillo, la Plaza de Armas de Trujillo.
0: Ya.
6: Mañana, pues, mañana descanso, mañana es mi diablo, como quien dice.
0: Mañana tu diablo.
6: Celebrar ahí con la familia, tu cumpleaños.
0: Ya, mañana es tu diablo o tu santo. Nando, te saluda Yelka, tu amiga del TikTok. Estoy feliz porque estoy esperando, dice, en el aeropuerto de Madrid a mi madre. Soy completamente bendecido. Un abrazo fuerte, Nandito. Felices fiestas patrias. Mi mamá es Victoria, Jorge de Velázquez. ¿Estás en el aeropuerto? ¿Estás en el aeropuerto de Madrid? ¿Estás en el aeropuerto de Madrid o estás en el aeropuerto de Lima? Ah, el último audio.
7: Ten cuidado. Saludos, saludos, Nandito, desde el Cusco.
0: ¡Causacho!
7: Caten ahí lechuciando.
0: ¡Bien!
7: Con un terrible frío acá en el Cusco, oh, Nandito.
0: Sí, sí, sí, me
7: saludos,
0: imagino.
7: Saludos, saludos, amigo, hermano mío.
0: Ese frío tremendo. Sí, sí, sí, en el Cusco teniendo frío. Tienes que ponerte 5 calzoncillos, por favor. ¿Eh? No, hacía un frío tremendo. Lo reclamaba Willy González.

0: 11 de la noche, 27 minutos. 11 con 27, vamos con los audios.
1: Ten cuidado.
2: Saludos, saludos, Nandito, desde Cusco.
0: ¡Cusco! Ah, ya salió ese audio, perdón, perdón. Audio nuevo.
3: Nando, buenas noches.
0: Buenas noches.
3: Ah, te habla Eri, de comprendido de la caña de San Juan del Urigancho.
0: ¿Cómo estamos?
3: A ver si me podría complacer con...
0: ¿Cuál?
3: Con la canción.
0: ¿Cuál, cuál?
3: Vete con él, de Day Pavón, del gran Day Pavón. Ojalá se pueda, Nando.
0: Vete con él.
3: Gracias.
0: Si lo consideras. Qué buena canción. A ver, ojalá que nos alcance el tiempo. Salud, salud, Nandito, desde California. Uy, salud, parece quiéreme. Estoy en vivo en TikTok. Estoy en vivo en TikTok, en Nando Cabanía 7. Así que un saludo para la gente que está aquí en el en vivo, en Nando Cabanía 7. Saludos en California a mi amado Perú, dice, por sus fiestas patria, nosotros acá haciendo patria y pasaremos las fiestas full chamba. Saludos para mis amigos de El Salvador, para Gustavo Agüero, José Portillo, Sammy Corea y para mis paisanos Mariano Santa María desde Tumán. Y para Dianita de Chile y para mis compatriotas por fiestas patrias que están en el... Están en todo el mundo, de parte de Marco Montesa de Chiclayo. Audio.
4: Nandito, saludos. Siempre batito loco escuchando la buena música. Oye, de Megamix que pone de todo, Nandito. Full noche, amanecida.
0: Bien, gatito loco.
4: Saludos, Nandito, y saludos para mis chibolos, Thiago Benjamín, que están de.

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1: Llegamos a la parte final del programa. Gracias por la sintonía. Felices fiestas patrias para todos. No se olviden que mañana tenemos el desfile. Mañana tenemos el desfile de la Mega Cumbia. Mañana. Sí, mañana. ¿Que no sabías? Ya, escucha la promo, escucha.
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1: Así es. Un, dos. Estoy ensayándome. Ok, nos vamos. Gracias por la sintonía, que la pase bonito, recuerda. Festejen sus fiestas patrias. Cuenten a sus hijos la historia. Mandito, feliz 28, una de la misma gente, llegó el final. Saludos para mi esposa Gladys Quispe, estamos de aniversario, me dice Carlos. Audio.
2: Buenas noches.
1: Buenas noches.
2: Me saluda ayer. De Talara.
1: ¡Talara!
2: Voy a poner la canción.
1: ¿Cuál?
2: Amame en cámara lenta.
1: Amame en cámara, pues buena.
2: Una cosita, sí.
1: ¿Del Cano?
3: ¿Cómo? Dicho mi bro, por esta la Mona Ramona, reportándome.
1: ¿Quién eres?
3: Nandito, hazte una. A ver si me puedes complacer con la canción El Cariño es una Flor, de Willy Rivera. Saludos y que viva el Perú.
1: ¡Y que viva el Perú! ¡Caramba! Ok. Bueno, en pedido ya no me alcanza el tiempo. Quiero lluvia de WhatsApp. Lluvia de WhatsApp, elige con cuál nos vamos. Tengo dos propuestas. La primera, Hildemaro. O Tito Gómez. Página de amor. ¿Con cuál cerramos?
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1: Solo mensaje de voz. Hildemaro, Tito Gómez. Tito Gómez o Hildemaro. Solo mensaje de voz, por favor. Tú decides con qué canción cerramos el día de hoy. Al 971-446-726 empiezan a llegar los audios. Vamos con la primera.
5: Hola, Nandito. Tito Gómez, aquí en San Juan del Urigancho.
1: Tito Gómez.

0: Carlito Gómez va ganando.
1: Ildemar, Orlando, Ildemar.
0: Empate, empate. Siguen llegando los audios. Mándalo, WhatsApp, manda todos los WhatsApp que quieras. Aquí desempata. Aquí desempata, señoras y señores.
2: Nandito, Tito Gómez.
0: ¡Tito Gómez! ¡Ganó! Tito Gómez. Nando Cabanés te dice gracias. Dios me lo bendiga. Cuídate mucho. Y quédate con la mejor radio. La mejor.

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más fuerte. Así. ¿Y qué? ¿Qué dice? Repítelo otra vez a la derecha. Ahí. Y ahora, todo el mundo. Y ahora, más fuerte. ¿Qué dice?

0: ¡Ay, yo! Y ahora no oigo. ¿Qué dice? Repítelo otra vez a la derecha. ¡Ay! Y ahora más fuerte. Y ahora, ¿qué cosa? ¿Qué dice?
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3 y 55.

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1: 4 y 4.

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1: 4 y 7.

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2: 4:15.

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1: 4 y 21.

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0: 4 y 24.

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1: 4:30.

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1: 4 y 34.

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2: 4 y 58.

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2: 5 y 19.

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1: 5 y 23.

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1: 5 y 28.
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1: 5:38.

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2: 5:41.

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1: 5:51.

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1: 5:54.

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1: Buenos días, bienvenidos a la Mega Mix. ¡Tocamos de todo! Tu amiga Wendy Menéndez te acompaña. El día 28, día familiar, día de la patria. Aprovechen un ratito en saludar a la familia, a los amigos, a los vecinos. Sonríe, sonríe, que es bueno y eso da vida. A ver, ríete como a Wendy. A ver.
2: Hoy es el cumpleaños de la patria, ¿no?
1: Sí, de mi querido Perú, de la Pachamanca, de la Huancaína, del Cevichito, de Machu Picchu y de Arequipa. El Pichu Pichu y el Chachani.
3: No, y el equipo este es el 15 de agosto, pero bueno.
1: No, pero es mi patria, pues.
3: Claro. Cusco también, entonces, claro, toda la ciudad.
1: Toda la ciudad.
2: Costa, Sierra y Selva.
1: Mi barrio Saltos también. Todos los barrios de Lima.
2: El hueco.
1: Uy, en el hueco están vendiendo como locos las escarapelas. ¿Dónde está tu escarapela, amigo? ¿Dónde está?
2: Acá está, mira.
1: Ay, da, que el pecho la llevas. Muy bien, muy bien. Saludos a la gente que puso su bandera. Así es, su bandera, va a haber multa. Por si acaso la bandera es rojo, blanco y rojo. No lleva escudo.
2: Ah, sí.
1: Ah, no lleva. Por si acaso, y eso hay que comentarlo.
2: Yo le he pintado de blanco a mi escudo. Justo está en la parte blanca.
1: Ha pintado de blanco.
3: Hay gente, he visto vecinos que ponen su bandera con el escudo.
1: No, eso va en instituciones, va, no va para fiestas patrias en los edificios. Hay bandera de guerra que lleva escudo y es largo de explicar. Hay un escudo que lleva como unas plantitas, ¿han visto?
3: Ya, claro, esa. Sí.
1: Tú, no sé si.
3: ¿Cómo se llama esa plantita verde que va al costado?
1: Laurel. Si tú te fijas, hay dos laureles, uno a cada lado, que están caídos. Eso es por Arica y Tarapacá que nos quitaron. Tiene su significado porque esas hojitas están caídas. Y de esto podemos hablar. Pero por ahora la bandera se pone solo rojo, blanco y rojo.
2: Así.
3: Nada más.
1: Nada más.
3: Bueno, así comenzamos la mañana, hoy 28.

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1: Hoy es el desfile de la Mega Cumbia.
2: ¿Qué tal el desfile?
1: Sí, amigo, estará Corazón Serrano, Armonía 10, de Walter Lozada, Guamarina, de Bella Luz, Hermano Yepeng y muchos más. Todos desfilarán acá, bien patriotas, y nosotros vamos a estar bailando, moviendo el cuerpito ahí en la casa.
2: Yo voy a estar en la banda musical.
1: ¿Tú vas a estar dónde?
2: Claro. Coco también va a estar en la banda musical.
3: Yo voy a estar con el bombo.
2: ¿Con la tarola?
3: Con el bombo. Para marcar el paso a los soldados.
1: Claro, con el bombo se marca. ¿Tú has marchado en tu colegio?
3: Claro.
1: Izquierda, derecha, izquierda.
3: Yo he sido de la escolta. Yo cargaba el asta en
1: Argentina. No me digas.
3: Claro,
1: ¿con ese peso? Tú eras el bombo, creo.
2: En Argentina, estamos hablando de lo que.
1: Estamos hablando de fiestas patrias peruanas, pero. No.
3: Es que yo desfilaba en Argentina.
1: Pasa la voz, 28 y 29 de julio, 28 y 29 de julio desde las 10 de la mañana. Sí. Si no vas al desfile mañana 29, sí. Si no vas al desfile y te quedas con tus amigos, recuerda que la Mega Mix te acompaña con las mejores cumbias aquí en los 96.7 de la Mega Mix.
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1: Seguimos en la Mega Mix. Hoy día 28 de julio, el santo de la patria, el santo de la patria. ¿Viste ayer que desde ayer empezaron a llegar así los mandatarios? Qué bonito, ¿no?
2: Hoy día estarán todos los...
1: Todos, pues con la juramentación de la presidenta, ¿no? De la China. Vamos a comer chifa.
2: ¿Sabes qué siempre comento acá en el pasadizo y a mi familia? Ojalá que la China nos tape la boca.
1: ¿Te va a tapar la boca a ti?
2: Me refiero a todo el mundo habla tantas cosas y que ella haga una buena labor.
1: Amigo, tú tienes que dejar huella en esa vida. Claro. Si tú te portas mal, a tus hijos no se le abren las puertas. Ella tiene que hacer bien las cosas para que sus hijas sigan un camino limpio adelante, ¿no? O sea, uno siempre tiene que dejar la puerta abierta a sus hijos, ¿sí o no? ¿Tú qué dices?
3: Sí, bueno, luego de también estos últimos gobiernos que hemos tenido, creo que ya más peor no podemos tener.
1: Más peor
3: gobierno. La China de alguna manera tiene que, como dice Paquito, callar la boca a muchos, a los que no creímos en ella. Y esperemos que así sea, pues, ¿no?
1: Yo tengo fe, además, porque es mujer, las mujeres somos líderes, las mujeres nos gusta hacer bien y tenemos que hacer bien las cosas, hacerlas rápido y hacerlas bien. Pero acuérdate que la China es elegida. Ella es elegida. Hay mucha gente que ha confiado en ella y no nos va a fallar. No pongo las manos al fuego, sin embargo, hay que tomar sus precauciones y hay que tener buena fe, ¿sí o no? Fe claro y aliento no, en bien, esta no, vida.
3: Y a las 10 de la mañana, muchachos, no se olviden, a las 10 de la mañana viene aquí en la Mega Mix el gran desfile de la Mega Cumbia.
2: ¿Querés desfilar a Kiarita Lozano ahí?
3: Por supuesto, con corazón cerrado. Va a desfilar caribeño Guadalupe.
1: Dale piernas, ¿no?
3: A los hermanos Jaipén. Que regresan a los escenarios.
1: Qué lindo.
3: Ya que perdés el programa el día de hoy a partir de las 10 de la mañana.
1: No se lo pierdan. 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
1: 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Oye, hay poca gente en la calle, Paquito. Mi hija está aprendiendo a manejar y buen día para aprender a manejar. La calle es libre, está haciendo la curvita, el frenito, no se pase la luz roja, todo eso. Pero ¿sabes? Maravilloso.
2: Mi novia tuvo fracaso.
1: ¿Qué fue?
2: Ella vende cafecito con queque. Nadie lo compró porque no hay nadie en la
1: calle. ¿Nadie le compró su queque a tu novia?
3: Bueno, que descanse también por el día de hoy, ¿no?
1: Que descanse su queque.
3: Bueno, que descanse su queque, Paquito. Y si no, bueno,
1: invita. Y hablando de comer, ¿qué te comes hoy? Hoy día tiene que ser bien peruano, ¿ah?
2: Una carapulcra.
1: ¡Ah, qué rico! A mí me sale buenísima la carapulcra, te cuento.
2: Te coge cabrito.
1: Ah, bueno. Te van a cocinar. No pases por la cocina. Yo quiero unos sandicuchitos de corazón. Uy, qué rico, maceraditos, ¿no? Con un poco de vinagre, con vino y hasta con cerveza negra. Y le meto de todo yo.
3: Yo, por ejemplo, en mi casa he prometido que voy a hacer rocoto relleno. Mira, con su pastel de papa para representar a todos los arequipeños.
1: Ese arequipeño con dejo argentino.
3: Oye, ¿qué te pasa? Bueno, Arequipa es internacional, es otro país.
1: Salud, si pueden, tómense un piquito bien peruanito, a su pisco sour, su agarrobina, una cervecita bien peruana también.
3: Un pisco sour.
1: Claro que sí, y si no pueden tomar licor, un buen jugo o una limonada. Refréquense rico, somos la Mega Mix. ¡Tocamos de todo!
3: ¡Feliz 28! ¡Feliz 28!

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0: Oye, hoy me tomé un rico desayuno con palta. Con palta y huevo frito. Mira, palta con huevo.
1: Power desayuno.
0: Power, porque tenía que venir acá a la radio y había que ponerte bien punche, pues.
1: Esos desayunos son riquísimos.
0: Sí,
1: ¿no?
0: Mi huevito. Pues, huevo
2: lo amigo que me encanta de Perú son sus desayunos.
0: Ah, sí, ¿qué te comes tú? ¿Qué
2: comes? Yo, la verdad, bueno, el día de hoy me quiero comer con camote y su chicharrón.
0: Ah, bueno.
2: Qué rico. Ya.
0: El camote solo también es rico, ¿ah?
1: ¿Sabes cómo comiendo el camote?
0: Ah.
1: Queso y camote. Buenazo.
0: Queso fresco.
1: Sí,
0: ¿sabes
1: claro.
0: dónde lo comí, Paquito?
1: ¿Dónde?
0: En Chincha.
1: Ah, maya.
0: En Chincha te comes tu camote y me gustó. Y ahora lo como aquí en Lima también. La gente me dice, camote con queso, sí,
1: es
0: riquísimo. Ese saladito con el dulcecito.
1: Sí, sí.
2: Lo que también me encanta, otro desayuno, ¿sabes? Cuando voy con mis amigos del club ahí en la mañana.
0: Del club.
2: Ese pancito que viene con sangrecita, creo, morcilla, le llama.
0: Ah, ya, relleno, relleno, con camote también.
1: Dice ensalada criolla, ¿no?
0: Sangrecita criolla, si quieres, ¿sabes? Si quieres. Rico, esa sangrecita ahí, jugosita, caliente, se come caliente.
2: Cuando he viajado a la Sierra de Perú, qué hermosa la Sierra. Huanca y el Cerro de
1: Huanca Belica.
2: Huanca ahí, voy al mercado, me encanta el desayuno, hay su caldo.
0: Caldo de cabeza.
2: Gusta,
0: o de motes.
1: Yo cuando viajo a una ciudad me gusta ir a los mercados.
0: Es que tienes que ir a los mercados. En el mercado se come lo mejor, lo más rico. Y lo mejor que puedes comer varias cosas al mismo tiempo. Entonces, conoces realmente su comida. Otro lugar que debemos visitar cuando vamos a alguna ciudad son los cementerios.
1: ¿Ah, sí?
0: Como cuidan a sus muertitos es como se cuidan ellos y a su familia. Si está limpiecito es una ciudad próspera. Si está todo cochinito es que no vive bien. Entonces, son dos lugares a los que tenemos que visitar para conocer realmente cómo es la sociedad. Paquito, te cuento, necesitas plata, Paco.
1: ¿Necesitas plata?
0: Sí, Paquito, estoy de aguja.
2: Necesitan plata.
0: Sí.
2: ¿Pero qué les parece que en el siguiente bloque mejor le decimos cómo ganar una luca?
0: ¡Una Megami!
2: En el siguiente bloque, mientras tanto, que suene la música aquí en
0: Megami. Ya vamos a esperar qué pasó, qué pasó.
1: ¡Feliz 28!

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1: ¿Qué tal desfile? ¿Qué tal desfile? Ya pasó el grupo Néctar, nos toca presentar a la siguiente agrupación. A ver, ¿quiénes llegan por ahí?
0: A lo lejos se ve, llevando el gallardete.
1: Ajá.
0: Oscar Junior Custodio.
1: Mira, ¿quién está al costado de Oscar Junior Custodio?
0: No me digas.
1: Mira, mira esa primera tropa. ¿Quiénes lo acompañan en la primera? Chequea, chequea. Al costado de Oscar Junior está su papá, Oscar Custodio, y al otro lado la mamá, la señora Pilar.
0: Buena delantera que tiene la Bella Luz. Tenemos también a Oye José desfilando. Mira, ajá, cómo levanta la pierna.
1: Ahí está, ya nos vio, ya nos vio. Está levantando.

0: José.
1: ¡Hola, José!
0: Sigue desfilando toda la orquesta de la Bella Luz. Ahí está. Ella es Anelí, ¿no?
1: Sí, es Anelí, ¿no? Porque está saltando. Ah. ¡Anelí Dávila!
0: Está levantando la mano, Anelí, saludando a todo el público presente en este desfile. ¿Quién más está por ahí?
1: Veo a lo lejos a Naldi Saldaña, me parece, Chiqui.
0: No lo sé, ¿sí ahí en la Bella Luz? ¿Sí, no?
1: Sí es, sí es. Así es ella, así es ella. Ella prometió que todavía seguía en la Bella Luz y hoy está en este desfile de la Megacumbia.
0: Makeli Luján aparece, está que nos guíe el ojo, Makeli, un beso para Makeli. Ahí está Fernando Urbín. ¿Está llorando Fernanda?
1: No puede ser.
0: Parece que está Fernanda. No, parece que está llorando Fernanda.
1: Fernando Urbina también está en este mega desfile. Ya se está secando las lágrimas detrás de Fernanda. Como el desfile es por tamaño, Joshua está al final.
0: Fernanda, acércate, sí. Dime. ¿Quieres cantar esa canción acá en pleno desfile? ¡Uy, uy, uy! Nos toca ir con música. Fernando Urbina nos dio el visto bueno.
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0: La canción que viene a continuación se llama
1: ¿Y qué pasó?
0: La Media Luz en el desfile de Radio La Mega Mix.

0: seguimos aquí en el desfile de la Mega Cumbia. Todo el staff de la Mega, o la tanque, es que el tanque va desfilado, como es un tanque.
1: Un tanque.
0: Tiene que desfilar.
2: Ya no ex tanque, porque ha bajado.
0: Ahora está pero divino,
2: está,
0: ¿no?
2: Está pero regia, está más flaca que tú, te digo.
0: No, el tanque está más, está pero hermoso.
3: Esta está de brigadier, es tirar
0: el lona. Sí, sí, sí. 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
0: A ver, señores y señores. No, mira quién va a pasar por el desfile de la Mega Cumbia, Mariela.
2: Walter y Javier, hermanos Yaipé.
0: Ah, pero es
3: como... ¿Están desfilando bien?
2: Están desfilando, no, ¿para qué?
0: Pero los dos están con andador, desfilando con andador.
2: Pero están desfilando.
0: Ahí está.
2: No hay edad. Jonathan Rojas, ahí vemos que está ayudándolo a Walter.
0: Qué lindo. Mira qué hermoso, Mariela, levantando la bandera de la familia Yaipén, la pelangocha. Desfilando.
3: Dayer, ¿qué hace Dayer?
2: ¿Y Dayer?
0: Dayer está oliendo
2: llevando
0: los pedos.
2: Llevando el agua.
0: Impresionante.
2: Alexis Dávila, vemos a Miguel, a Luis Manuel Valdivieso, a Farik.
0: A Farik, ese te gusta.
2: No, Farik.
0: Ah, ya.
2: Con C, no con D.
0: Por favor, se cayó Walter, levántelo.
2: Oye, lo vemos a Álvaro Stoll también ahí, ayudando a Javier, al desfile.
0: Atención,
2: un poco descoordinado, pero ahí.
0: Álvaro Stoll se ha parado para hacer frente a nosotros un saludo y va a ser el tiquita. Qué rico.
2: Pero qué garbo que tienen los hermanos J.P.
0: Bueno.
2: Definitivamente.
0: No han desfilado tan bien, pero lo que sí hacen es buena música.
2: Así.
0: Y así que vienen tres canciones de los hermanos J.P.

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1: Walter y Javier.

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0: continuamos en el desfile de la Mega Cumbia aquí en Radio La Mega Mix. Tocamos de todo. Felices fiestas, Perú. 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Bueno, muchas gracias, Daniel Marquina, ya se aleja. Ah, no, era la policía canina. Ah, no, sí, al costado está Daniel. Gracias, Daniel, gracias, Mariela Zanetti, y por este pase, porque Nando Cabanillas se encuentra listo, el regimiento, Nando Cabanillas pertenece al regimiento de caballería, porque es un caballero.
1: Así es. Gracias, Tanque Arias, por el pase. Sí, nos encontramos aquí en la parte baja, con el público rotundo.
0: Sí, en la parte baja tenía que estar.
1: En la parte baja, como siempre, y te cuento que se está listando el batallón de Armonía 10, Tanque.
0: Hermoso. A ver, a la señora, muevas un poquito, por favor, señor. Sí. Mantenga el orden. A ti que estás con tu selfie. Oye, ya, deja de tomarte fotos, Fernando.
1: La que vende caramelos, por favor, se está metiendo a la pista de...
0: Está mirando el algodón, sí. Tú de la tía que vende. Por favor,
1: Nando. A veces se descuida,
0: Nando Cabanillas. A ver, despejen. Estamos en la avenida Brasil. ¿Qué tal, vecino? ¿Cómo está? Nando Cabanillas. Sí, ahora sí, usted que es experto en tríos
1: y viene tres canciones fabulosas de una agrupación que nació en el norte del Perú, Tanque.
0: Ay, ay, ay,
1: en Piura.
0: Es un gran momento en esta mega parada, se vienen exitazos como siempre, al estilo de la Mega Mix, tocamos de todo, viviendo estas fiestas patrias. ¡Felices fiestas, Perú!
1: Viene de la tierra de la chicha donde se toma en poto, Tanque, en el rico Piura.
0: Como te gusta.
1: El chicha en poto.
0: Maneras, levanta la marcha marcial.
1: Sí.
0: Vienen el regimiento ahora de músicos.
1: De músicos, señoras y señores, en paso, con paso marcial. Vienen camuflados, su color del uniforme, negro y verde. Sí. Los cascos maravillosos.
0: Aunque por ahí lo veo con un sombrero rosado. Sí, a Dyer y Aipen. Ya no se llama Dyer y Aipen. A Dyer, el Papeto, más nada, desfilando también, pero él está desfilando, sí. Está en la avenida Arequipa.
1: Sí, estaba camuflado con los hermanos y Aipen, que se van retirando porque pasa por el estrado, el escenario oficial, los chicos de Armonía 10.

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0: señoras y señores, ¡arriba Perú! ¡Arriba Perú! Paquito, por favor, sosténme el atril, el parante, que voy a mencionar una de las mejores agrupaciones que van a pasar por nuestro estrado principal en este desfile de la Mega Cumbia.
1: Trae, señor, trae, yo te agarro.
0: Recordar que es son 28 y 29 de julio, desde las 10 de la mañana, el desfile de la Mega Cumbia. De la Mega Cumbia, Paquito, no te emociones, por favor, tranquilo, tranquilo. Por favor, ponte tu escarapela. Ahí está. Muchas gracias, Mariela. Ahí está. Qué bien marchas, ¿ah? Qué bacán, espectacular, Mariela. Como si te pagaran. Ahí está, listo. Ya están alrededor desfilando los aviones, sí, los tanques,
1: drones.
0: ¿Qué hace el tanque aire? El tanque aire es ahí. Estoy hablando del tanque, los tanques. Saca ahí el tanque, por favor.
1: ¿Qué hace ahí?
0: No, por favor.
1: Porque dicen los tanques. Es que dicen los tanques y él se
0: ahí
1: mete.
0: El tanque aire se mete.
1: Y se mete.
0: Ya viene el desfile de mis capibaras.
1: Yo no estaría ahí, ¿no?
0: Claro, no, tú no, poquito, okay, pues. Coco Chávez, Nando Cabanilla. Se viene el mismo tanque
1: Marquina.
0: Aria, Marquina.
1: Dyer.
0: Ahí está. Y Dyer, el Benjamín de los capibaras.
1: Va a ser el show de los capibaras.
0: Ay, ay, ay. En breve vienen desfilando para darle color a este gran desfile de la Mega Cumbia.
1: Hermoso.
0: De inmediato, señoras y señores, público en general, viene a paso firme, a paso gallardo, a punto de pasar por el estrado principal. Ahí vemos a las chicas, mamacita, perdón, hermosa,
1: rica, rica.
0: Talentosísimas, qué ricas, qué lindas que son.
1: Qué rico desfilan.
0: Corazón Serrano.
2: Corazón Serrano.
0: Ahí vemos a Leslie Águila, sí. Cielo Fernández, Kiara Lozano, la estamos hermosa. Viendo desde aquí, Ana Lucía, sí. Briela, Irma, Susana, Susana. Milagro, Sharik, uy, ya todas esto es la orquesta, solamente las vocalistas hacen el batallón, ya no necesitan más porque hay un montón, así que por ahí vienen, no sabemos si están desfilando o son guaripoleras.
1: Oye, pero qué hermosa, ¿no?
0: Están desfilando, pasando por, no sé si están desfilando o están pasando por por la pasarela. Señores, aplausos para recibir a Corazón Serrano.

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0: felices fiestas patrias, Perú. 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
1: Corazón Serrano, la gente se pone bien, la gente aplaude. Excelente participación de la gente de Corazón Serrano.
0: El estrado se puso de pie, tuvo una magnífica presentación hoy en el desfile de la Megacumbia.
1: Continuamos y una agrupación que todavía no aparece en el desfile. Yo decía, ¿va a participar? ¿Estarán en el Perú para hacer el desfile?
0: Parecía que no.
1: Parecía que no, pero sí, ahí está el Grupo 5.
0: Grupo 5 con Cristian Yaipen adelante, llevando la bandera. Él es el abanderado del grupo.
1: Ajá, con sus hermanos en la primera fila. Ahí está Jimmy, lo vemos a Elmer.
0: Me parece que Pepe.
1: Pepe Méndez, pero está en la parte de atrás, porque Andy viene adelante.
0: Claro,
1: uy,
0: claro.
1: Ha bajado de peso, Andy.
0: Ha bajado un montón.
1: Pepe Menis, nos vio Pepe. ¡Hola!
0: ¡Ahí está Pepe! ¡Pepe Menis! ¡La voz de la culebrítica!
1: Ajá, Ricky Santos, el nuevo jale del grupo 5. Ahí está la gente en la orquesta. No sé el nombre, me van a perdonar. El nombre del pianista, el trombonista, no lo sé. Pero ahí viene pues toda la gente, toda la trío del grupo 5 avanzando en este desfile.
0: Claro, Chiqui, pero antes. 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Y a continuación, su saludo a la bandera con 3 canciones.
1: 3 del grupo 5 aquí en Radio La Mega Mix. Tocamos.
0: De

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1: Allí se aleja el Grupo 5. Gracias, muchachos del Grupo 5. Por favor, de la Avenida Brasil tienen que irse por Javier Prado, ¿ya? La despedida es por la Avenida Javier Prado. No me congestionen. A las fans que están ahí, por favor, mantengan la distancia para que el Grupo 5 pueda ya dejar este gran desfile en la Mega Mix. Tocamos de todo.
0: Oye, Tanque, has tocado un tema importante porque hay mucho desorden. Hay mucho desorden y también desesperación porque viene una agrupación que todo el mundo estaba reclamando.
1: Y vienen ellos cargados de emoción. Vienen armados con todos sus instrumentos y, por supuesto, con una base musical sólida que le permite sostenerse a lo largo del tiempo. Se mantienen siempre ahí, a la expectativa. La gente aplaude, por supuesto. Los vecinos que han sacado sus sillas, sus muebles. Ah, no, a la señora la están desalojando. A ver, no, también está sacando.
0: La tía que está en el balcón, mira, Tanque.
1: Señora, ¿cómo está? Señor, mándese un sanguchito. También empezamos acá de las 7 de la mañana. Un abrazo a toda la gente que escucha la Mega Mix. Tocamos de todo. Viene un grupazo para cerrar con broche de oro este desfile. Nando Cabanillas, ajá, levante las piernas, levante los brazos, salude al estrado. ¿Quién viene para cerrar el gran desfile en la Megamix?
0: Cargando en el gallardete, señoras y señores, y ya están siendo reconocidos los cabecitas de algodón, le llaman algunos, los hermanos Quiroga Querevalú. Adelante está Pepe, Lucho, Tioco y Mañuco, y atrás todo el batallón, los chicos de...
1: El agua más rica del Perú.
0: Los reyes de la cumbia elegante, los llaman otros.
1: Bueno, con ustedes, para el aplauso del público, señor, agarre bien su cartera, por favor. Señor, no saque su celular, hay mucha gente, no saque su celular, se lo pueden arranchar. Ya estamos cerrando, gracias a la gente que acompaña a la Mega Mix, que celebra estas fiestas patrias. Felices fiestas, Perú. ¿Quién viene? Nando Cabanillas, para cerrar con broche de oro esta gran jornada.
0: Podemos observar que atrás vienen las tanquetas, vienen los camiones del ejército peruano. Pero también vienen aquí con paso marcial los chicos de Agua Marina.
1: ¡Felices fiestas, Perú!
0: ¡Felices fiestas!

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0: Por la única radio que le lleva alegría a todo el Perú, Radio La Mega Mix, tocamos de todo. Iniciamos hoy, 28 de julio. Desde este momento el Perú es libre e independiente. Así seas casado, ¿no? Buenas tardes, Dyer te saluda y te da la bienvenida a este espacio de 60 minutos para compartir solo Megacumbia. Y lo mejor de los espectaculares, Walter y Javier, hermano JP. Como todos los días, aquí en tu programa, los hermanos JP y sus amigos desfilan solo mega éxitos. ¡Bienvenidos!

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Ya volvemos con los hermanos Yaipen y sus amigos.

los hermanos Yaipen y sus amigos, pero no me voy, yo me quedo contigo hasta las 5 de la tarde, porque Chiqui está de vacaciones, ha chapado todo el feriado vivo, Chiqui. Te acompaño hoy en la Megamix, tocamos de todo, te agradezco la sintonía. En este tu programa, los hermanos Yaipen y sus amigos, en un ratito se viene Chiqui, quiero mi menú, pero sin Chiqui.

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6: A esta hora el Perú tiene hambre. El Perú quiere comer. El Perú pide su menú. Ya sabes tú cuál es la temática. Yo sé que no está Chiqui, ¿ya? Pero todo está en la mente. Yo ya te he dicho, todo está en la mente. Entonces vamos a imaginar, vamos a suponer que Chiqui todavía está por aquí. Aunque, ¿por dónde estará, no? Ya debe estar vacacionando por allá con su familia. Pero vamos a imaginar. Es por eso que tienes que decir primero la palabra mágica. ¡Chiqui, quiero mi menú! Me pides tu plato de entrada, tu plato de fondo y tu postrecito, la canción que tú quieras. ¿Ya? Luego no digas que no te ha avisado. Mira que el menú se va volando, ¿ah? En un momento u otro ya se puede terminar tu menú y solo me va a quedar arroz blanco, ¿ya? Pide tu menú al 971-446-726, ya sabes. Primero, la palabra mágica, la palabra clave. Chiqui, quiero mi menú. Luego, tu plato de entrada. Acompañado, tu plato de fondo. Y de postre, la canción que tú quieras. 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
0: Vamos a escuchar al Perú entero que nos envía mensaje. Bueno, su nota de voz en el 971-446-726. Es el WhatsApp de tu radio, La Mega Mix, que recibe tu menú, tu menú. A ver, buenas tardes, hola.
5: Chiqui, quiero mi menú. De entradita, una sopita seca. De segundo, un chicharroncito de chancho con su pastel de papa y su zarcita de senca. Y de postre, hacia mía de Willy Colón. Saludos.

0: de Arequipa.
1: ¡A su madre!
2: Hola, amigo Dayer del Papito. Tú te debes de quedar en vez de chique que paró faltando. A ver, te digo, de entrada, mi papa la huancaína. Plato de fondo, mi arroz con pollo. Y de postre, con un milagro de Jerry Rivera. Más night.
1: ¡Uy, estamos al ceros! 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
1: Ya, pero no me grites.
3: Quiero de entrada cevichito. Ajá. Por eso me patrio comer mi rico ceviche. De menú quiero tallarines rojos con papa la huancaína y su sabroso pollo a la parrilla.
1: ¡Ay, qué
3: rico! Y de postre quiero ese cariño que

Somos Radio La Mega Mix, tocamos de todo contigo hasta las 5 de la tarde. Luego, el Tanque Arias con el Mix Deportivo. Acompañado con Nandito Cabanillas, mi amigo, mi hermano, ahí. 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

gracias a todo el Perú por la sintonía. Gracias Arequipa, gracias Majes, gracias Lima, Ciudad Capital, gracias Iquitos, Piura, Sullana, gracias Cajamarca, Trujillo. Todo el Perú se vacila con la Megamix, porque sabe que aquí tocamos de todo, para que no te aburras. Nosotros hacemos que tus días de chamba no sean tan pesados, tan aburridos. Nosotros hacemos que tu viaje no se sienta tan largo. Hay quienes se suben a la combi, se pelean con el chofer. Pero como tienen radio en la Megamix de fondo, ahí está, todo se calma rapidito, ¿ah? Somos la Megamix, tocamos de todo contigo hasta las 5 de la tarde.

0: somos Radio La Megamix, tocamos de todo y en todo el Perú. Hoy 28 de julio, feriado, día de nuestra independencia, acompañándote contigo. Por cierto, hoy en la mañana tuvimos el desfile de la Megacumbia. Por supuesto, también la vas a escuchar el día de mañana, mañana 29. Desfilan todos los grupos de cumbia del Perú, los mejores, los más rankeados, los que te ponen a bailar, a cantar, ahí está. Mañana desde las 10 de la mañana puedes escuchar, nos van a estar todos tus locutores. Feriado también chambeamos, estamos contigo, somos la Megamix, tocamos de todo.
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estos días Chiqui se encuentra de vacaciones, está viajando. Por ahí he visto sus fotos en sus redes sociales, sus videos en TikTok. La está pasando chévere, alejado, desconectado un ratito de la chamba. Siempre es bueno tomarse unos días libres. Si tú puedes tomarte días libres, chévere. Aprovecha si hoy estás descansando. Sal a pasear con la familia. Yo sé que todo está lleno. Yo sé que muchas veces no hay dinero, pero una salidita al parque, un heladito en la tienda de la esquina. Todo suma. Lo importante es crear buenos recuerdos en la mente de las personas que más amamos. Y ya sabes, vayas donde vayas, estés donde estés, siempre con Radio La Mega Mix. 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
0: 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Punto final para Chiquimanía. Se viene el tanque Aries con el Mix Deportivo. Acompáñate siempre con Radio La Mega Mix. Todo el equipo trabaja para que tú te diviertas, escuches buena música, la pases genial. Así que sigue con nosotros y en las encuestas responde: yo escucho Radio La Mega Mix, tocamos de todo. Cuídate mucho, se viene el tanque Arias. ¡Chao!

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1: ¡Ay, ay, ay! ¡Toma el volumen, ve!
2: ¡Toma!
1: Toma, la gente está tomando. La gente está tomando desde ayer.
2: Desde ayer está tomando.
1: Desde ayer está tomando. Desde el sábado están tomando.
3: Mi comadre Cocoliche de
1: Mi comadre, por ejemplo. Debe estar metiéndose unos buenos picos esta hora.
2: ¿Cocoliche? ¿Cocoliche?
1: Claro que sí. Amigos de la Mega Mix, felices fiestas, Perú. Hoy estuvimos en la mañana en el gran desfile de la Mega Cumbia. Ah, con todos los compañeros de la Mega Mix y con todo, por supuesto, con toda la música que alegra tu día a día. En la Mega Mix tocamos de todo. Y en este 28 de julio. Mi abrazo a toda la gente, felices fiestas patrias. Los acompañamos hoy, como todos los días, hasta las 7 de la noche. Yo soy el Tanque Arias, Nando Cabanillas en los controles. Les deseamos unas felices fiestas. Espero que la estén pasando lindo. Hay gente que seguramente recién está volviendo a casa después de un almuerzo, un paseíto. Así que mi abrazo para toda la gente que está en sintonía de la radio que toca de todo, la Mega Mix.

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1: Ay, ay, ay. Por lejos que esté cariñito.
2: Arriba Perú.
1: Oye, qué buenos valses. Por lejos que estés cariñito. Un abrazo para mi tío Alex Casasola, el que nunca te deja sola.

0: patrias
1: todos los días.
0: En nuestro país. Mi abrazo también a quienes están trabajando hoy, ¿no? A la gente que trabaja en los hospitales, a la gente que trabaja en los lugares públicos, ¿no? En los restaurantes, en los circos, en los cines.
1: Que sigue chambeando.
0: Chambean,
1: duro.
0: Parejo. Sí. Y es más, estos son los días en los que chambean más, porque hay más afluencia de público en los lugares de diversión y esparcimiento. Y también a mis amigos y amigas taxistas.
1: ¡Epa!
0: Que claro, hoy día, ¿cuánto me cobrará el taxi de regreso a mi casa?
1: 50%.
0: Porque como hoy día aquí en la Megamix nos han ofrecido, ¿no?, un pisco sour, sí, sabroso. Sí, sí. Yo he venido sin auto para no manejar.
1: No, ¿no? Se puede manejar.
0: Entonces,
1: obviamente.
0: Ahora pido mi taxi, full aplicativo. Claro. Y me va a cobrar por lo menos 95 soles de aquí a Magdalena. Pero no importa. Ah, felices fiestas, Perú. 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Seguimos. Tranquilo, Dyer. Mañana te saco a dar tu vuelta. Mañana 29 salimos a dar un paseillo.
1: Hoy no, mañana, ¿no?
0: No,
1: mañana.
0: Hoy no.
1: Mañana.
0: Hoy no, pero también tiene que trabajar.
1: Claro.
0: Mañana salimos a dar una vueltita por el parque. Seguimos en el Mix Deportivo, en la Mega Mix. Tocamos de todo.

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1: ¡Ay! Ese es buena. Tus ojitos me han de ver.
2: Eso.
1: Me han de ver, ver.
2: Negra, morena.
1: ¡Ay! Ese creo yo.
2: Tengo dos. De criollazo ese.
1: Uno,
2: ¿ah? Ese de criollazo de. De hermana Radio Felicidad.
1: Claro.
2: Familia.
1: De Lucila Campos, señor.
2: Claro.
1: De Lucila Campos. Qué criollazo. Que a ver, que vengan y me digan algo, criollazo.
2: Claro.
1: Déjalos allá.
2: La música de todos, ¿sí o no?
1: No se escucha nada.
2: ¿Ah? La música. Claro. La música de todos los peruanos.
1: La música les pertenece al Perú.
2: Así es.
1: A ti, feliz día de la patria. Feliz día, Perú. 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Atención, atención. Oye, qué bueno. Sube. Mi abrazo a todas las peñas. A todos chévere. Los músicos.
2: Debe estar lindo ahorita.
1: Que también, claro. Por esta fecha también ganan su platita. Sí, ¿no? O sea, tienen más eventos, tienen sus presentaciones.
2: Claro.
1: Los animadores de fiestas también.
2: También.
1: Que hace loco.
2: También.
1: Como ha chapado en ventanilla, te vi. así que a todos. Aprovechen, trabajen tranquilos.
2: Ajá.
1: Vayan para la casa.
2: Epa.
1: O sea, chapen su extra, pero vayan para la casa. Tengan cuidado porque los delincuentes en las fiestas patrias aprovechan, ¿ah?
2: Sí.
1: Hacen su agosto. Cuidado, no deje la casa sola mucho rato.
2: Cuidado.
1: No, siempre tienen que estar con los ojos bien abiertos, ¿ah?
2: Esos choros también están trabajando.
1: Son unos, claro. Entonces, cuidado. Pendientes. Mirando para todos lados y escuchando la Mega Mix. 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

0: pasó.
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2: Ay, qué bacán.
3: Vamos,
2: me gusta este programa. Mañana a las 10 de la mañana, otra vez,
3: mañana.
2: Porque no hay primera sin segunda.
3: Claro.
2: Así como hoy por la mañana tuviste,
3: ajá,
2: el desfile.
3: Hermoso.
2: La gran parada.
3: Lindo.
2: La gran parada. Me encanta. De la mega cumbia.
3: Claro, buenazo.
2: O sea, tú sabes que mañana 29 es la parada militar, ¿no? En la Avenida Brasil.
3: Así es.
2: O sea, me cierran toda la calle, no puedo salir. O sea, salgo y veo bancas, a la gente subida una encima de otra mirando el paso de las delegaciones.
3: Qué bravo, ¿eh?
2: Bueno, y yo entonces lo que voy a hacer es escuchar la Mega Mix con la gran parada de la Mega Cumbia. ¿Ya? Así que tú también, mañana a partir de las 10 de la mañana. Así como hoy, viví, mañana revive esos momentos.
3: Eso.
2: Revive esos momentos musicales.
3: La revés.
2: La gran parada de la Mega Cumbia, en la Mega Mix, tocamos de todo. A propósito, mañana 29 también hay partido de fútbol, ¿eh? Copa Sudamericana. Cristal juega el partido de vuelta ante el Bragantino de Brasil. En la ida empataron 0-0. En la vuelta veremos si Cristal puede clasificar a la próxima fase de la Copa Sudamericana. Seguimos con más Mix Deportivo en la Mega Mix. Tocamos de todo.

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1: ¡Sí! ¡Ay! ¡Ay! ¡Eso!

0: Yo por aquí me voy a quedar.
1: Eso es, eso es, eso es,
0: mi tierra. Mi saludo en este 28 de julio, en estas fiestas patrias, a todos los compatriotas, peruanos y peruanas que se fueron del país buscando un mejor futuro para ellos y para su familia. Yo sé que hay mucha gente que nos escucha en el extranjero a través del audio player, así que mi abrazo para ellos, peruanos en Argentina, en España, en Italia, en los Estados Unidos, en Patterson, en New Jersey, en New York, en Miami, en distintos lugares del mundo que escuchan la Mega Mix y que por supuesto se permiten en este día de repente brindar,
1: claro,
0: ¿no?, a la distancia,
1: a la distancia,
0: saludar a su familia, sentir un poquito del Perú escuchando la radio. Así que mi abrazo para todos los compatriotas que están en el extranjero y que por estos días seguramente sienten al Perú mucho más en el Día de la Patria. Seguimos en el Mix Deportivo. Estamos en la Mega Mix hasta las 7 de la noche. Somos la radio que toca de todo. 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
2: 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En este feriado aquí en la Mega Mix, tocamos de todo, no te soltamos la mano. Tus 100 lucas llegan porque llegan, de todas maneras. ¿Tú qué creías? ¿Feriado? No, el tanque se va a comer picarones al Chabuca Grande. No, no. ¿Qué feriado? Nando Cabanillas vuelve por los lares, Miami, ¿qué más acá? No, no viene a trabajar, señor. Viene a trabajar. Coco Chávez, ¿qué? ¿Se va a comer queso helado al restaurante arequipeño? No.
3: No.
2: No, se queda acá trabajando. Taller el Papeto, ¿va a ir a verse con Chancay? No, no, se queda en Lima, señor, trabajando. Somos la Mega Mix y tocamos de todo. ¡El software se activó! El software de la Mega Mix se activó. Software importado desde la zona de Jacobo Dixon Hunter en Arequipa. Ahí lo repotenciaron, pues.
3: Ahí fue, ¿no?
2: Ahí lo repotenciaron. Así que ya, tenemos ganador o ganadora.
4: Ganadora, atención, Arequipa.
2: Arequipa se alista. A mi gente de Arequipa, un abrazo. Tan lindo lugar. Me gustaría vivir en Arequipa, te digo. Sinceramente,
4: lindo,
2: yo viví, una de las ciudades del interior del país en la que yo viviría feliz es Arequipa.
4: Sí, hermoso.
2: Cerrado.
4: Así es.
2: Cerrado. Bueno, tienes que responder, yo escucho Radio La Mega Mix, tocamos de todo. Si no respondes, yo escucho Radio La Mega Mix, tocamos de todo. Así me gusta Arequipa, pierdes. ¿Suena? A ver.
4: Está llamando, está llamando.
2: ¿Está sonando?
4: Sí, está sonando, está sonando.
2: A ver, espérame. Hola, buenas noches.
5: Hola. Radio Megamix, tocamos de todo.
2: ¡Buena!
4: Ahora sí.
2: Te dije, Arequipa escucha la Megamix desde las 5 de la tarde. Ellos no escuchan en la mañana. Ellos a partir de las 5 prenden la radio y escuchan hasta la noche.
4: Claro. Porque
2: en Arequipa bien, hasta bien tarde, hasta sí, la noche sí. Están bien bacán. ¿Cómo te llamas?
5: Mayra.
2: Mayra de Arequipa. Mayra de Arequipa, vamos a decirle acá a ver a la gente que mejore la comunicación con Mayra de Arequipa. Mayra, atenta al fue o no fue.
0: En el mix deportivo, juguemos al fue o no fue.
2: Ataca Argentina, la ponen por la derecha, la tiene Leo Messi, mete la diagonal, pierna izquierda, pelota arriba, la busca Argentina.
0: Dinos, ¿fue o no fue gol?
2: Ahora sí, a ver, Mayra está emocionada. Antes de escuchar el fue o no fue, me decía una ayudadita. Pero yo no ayudo, Mayra. El que ayuda es Nando Cabanillas. A ver, le voy a preguntar. Atenta a lo que responda Nando Cabanillas.
5: A ver, a ver.
2: Sí, Nando.
4: Tanque. Dime, tanque, dime.
2: Pregunta Nando. Nando, ¿tú, sí. ¿Tú vivirías en Arequipa?
4: Bueno, a mí me encanta Arequipa.
2: Pero tienes tu familia acá en Lima.
4: Pero tengo mi familia aquí en Lima.
2: Entonces.
4: Por ahora no.
2: Ok.
4: Por ahora no.
2: Mayra, ¿fue o no fue?
5: No fue. No fue gol.
2: Escuchemos. Mete la diagonal, pierna izquierda, pelota arriba, la busca Argentina.
6: ¡Pickford!
2: ¡No fue! ¡No fue! ¡Buena, Mayra! ¡Buena, Mayra! ¡Mayra en Arequipa! ¡Te has ganado 100 soles! ¡Mayra! ¡Gracias! ¡Mayra, ¿qué radio escuchas?
5: Radio La Mega Mix, tocamos de todo.
2: ¡Gracias! Así como Mayra, tú también ganas en Tanquea tu tanque con el tanque.
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2: Oye, qué linda la participación de Mayrita de Arequipa, ¿no? Muy bien, se ha ganado 100 soles en este feriado.
4: Lo máximo.
2: En este feriado, Nando, no queríamos dejar de regalarle al público.
4: No se merecía eso el público, merecía ganar.
2: Merecía ganar.
4: Ajá.
2: Y ahora se merece escuchar a Nando Cabanillas, porque nosotros nos vamos con el Mix Deportivo hasta mañana. Estamos con ustedes a las 5 de la tarde hasta las 7 de la noche. Ahora quédate en la Mega Mix con los mega gigantes de la Mega Cumbre que tienen programón en vivo con Nando Cabanillas. Hoy feriado te acompaña hasta la medianoche. Conmigo, con el tanque, hasta mañana. Que estén muy bien. Un abrazo.